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1: Set.
2: Ahora sí, compañero, sí, compañero. Ahora fuera.
3: Thank you.